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2: Son las 9 en punto.
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2: Son las 11 en punto.
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1: Son las 12 con 2 minutos.
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1: Es la 1:03.
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2: Son las 2 con 3 minutos.
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2: Son las 2 y 59 minutos.
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2: Son las 4 con 5 minutos.
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1: Son las 5 en punto.
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1: Son las 5 y 59 minutos.
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4: Son las 7 y 4 minutos.
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2: Son las 8 en punto.
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2: Son las 8:58.
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1: Son las 9 de la mañana, 57 minutos.
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0: Y con mucho cariño y respeto, vaya este homenaje para el amigo Nelson y los príncipes del norte. ¿O no, Emilio?
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¿Cómo están? Buenos días, queridos amigos, queridas amigas. Estamos ya comenzando esta nueva edición del Super Domingo a través de nuestras queridas radios. Hoy 24 de mayo, saludando a quienes están ahora en nuestra sintonía, comenzando ya este domingo, o hace rato ya escuchando la radio, o en su defecto, llegando recién a casa, algunos, ¿eh? Puede ser también, claro que sí. Algunos están despertando, comenzando la jornada, otros ya están de hace rato trabajando o en varias cosas en casa, y algunos están recién llegando a casa, ¿cierto? Para todos ustedes, nuestro saludo cariñoso en el día de hoy, domingo 24 de mayo. Último domingo del mes, nosotros aquí con nuestro DJ listo y dispuesto para acompañarles en esta fría mañana, cuando tenemos 6 grados de temperatura. Y vamos a ver cómo está la máxima hoy día. A ver, una máxima hoy de 13 grados. Sí, 13 grados vamos a estar hoy día en la temperatura máxima. Ya de este. Está frío, ¿eh? Bueno, cuando están de 18 para arriba, 19, 20, cambia ya un poquito la temperatura. Así que, pero bueno, a disfrutar, a compartir, es lo que nos toca, es lo que nos toca nomás. Así que a disfrutar este domingo por la mañana, chiquillos. Nosotros, desde los estudios de la radio, estudios móviles, como usted muy bien lo sabe, como cada domingo, ya listo y dispuesto con nuestra playlist para compartir con ustedes música, información, saludos, programaciones, quizás otro concurso y cositas por el estilo, ¿eh? Es un poco lo que buscamos nosotros con ustedes cada domingo por la mañana aquí. Nada tan intenso, nada tan complejo. Vamos a hablar del Nevado de Longaví. Claro que vamos a hablar del Nevado de Longaví. Todo lo que estamos sabiendo, lo que estamos conociendo al respecto, cómo se está manejando esta situación a nivel central de las instituciones públicas que manejan un poco, digamos, cómo es esto, lo vamos a estar compartiendo con ustedes. Toda la información que se conozca sobre la mesa, como debe ser, ¿cierto? Para ir viendo ahí cómo va evolucionando esto que nos ha tenido un poquito sorprendidos, ¿ah? Básicamente porque desde que tenemos razón, hemos visto ahí a nuestro lindo Nevado de Longaví, porque sigue siendo lindo, claro que sí, pero siempre calmo, tranquilito, ahí imponente, así, ¿ah? Gigante, mirando hacia abajo. Hoy hay unas fotos, hay unas imágenes que se ven, pero impecable cuando usted lo ve desde Cauquenes, incluso, el volcán Nevado de Longaví. Siempre hemos sabido que es un volcán, ¿cierto? Siempre se ha llamado volcán Nevado de Longaví. Pero está como ahí despertando, algo está pasando con él. Eso y más, lo vamos a comentar esta mañana aquí en el Super Domingo de la Radio Vía 7 y Más Parral 106.1. Matizamos música folclórica, tropical, ranchera, mexicana para amenizar este domingo junto a ustedes en el Super Domingo.

0: Tremendo, ¿eh?
1: Eso, continuamos junto a ustedes. Ahí estábamos escuchando Bajo el Sombrero, luego la Combo Tortuga y a Lanis Lagos. Y Noche de Brujas, ¿Cómo te olvido? 53 ritmos distintos de música para ustedes en este domingo por la mañana con toda la energía positiva de los estudios móviles de la radio con nuestro DJ a esta hora revisando por acá, ¿eh? Revisando informaciones. ¿Ah? Claro que sí, pues. Vamos a ver aquí una cosita que estaba delante mirando y se me escapó. Oiga, vamos a mirar aquí otra cosita que igual. Nos vamos a conectar al WhatsApp de Radio Vía 7. La tecnología nos permite de aquí para allá, pues, ¿eh? Por eso que no podemos contestar el teléfono, pero sí podemos mirar el WhatsApp a distancia. Ya, vamos a ver por acá si tenemos algo que nos haya llegado al teléfono de contacto del WhatsApp de Radio Vía 7. Radio Más en su mes aniversario, ¿eh? Saludamos a Radio Más. Está en su mes aniversario. Enviamos un saludo especial y cariñoso a nuestra querida radio hermana mayor en este caso, ¿eh? Así que Radio Más celebra un año más de vida, 11 años al servicio de Longaví y el Maule Sur. Le enviamos nuestro saludo a todo el equipo de Radio Más. Estuvimos nosotros por ahí en la Radio Más al comienzo de cuando partieron. Hacíamos un programa mexicano en la tarde, ¿eh? De vuelta a casa, así se llamaba, no me recuerdo el nombre, porque fue hace 11 años. Entenderá usted que pocas nos acordamos de lo que hicimos hace 11 años atrás, ¿o no? ¿Usted sí? Me dice que siempre se acuerda de todo. Yo no. Tengo memoria selectiva. A ver. Vamos a ver al tiro, chiquillos. 11 años, sí, 11 años de la Radio Más 99.9. Saludos especiales. Hace 11 años atrás estuvimos justamente haciendo un espacio mexicano en las tardes ahí en la 99.9. ¿Cómo ha crecido la pyme? ¿Eh? ¿Cómo ha ido creciendo la radio en términos comerciales? Luego de Radio Más apareció Radio Vía 7, en la que estamos nosotros ahora, y luego apareció Más Parral, la tercera hermanita, ¿eh? Así que saludos también para el Parral, que se integra a esta familia de una radio 100% longaviana, hecha por longavianos, creada por longavianos y trabajada por longavianos. Y también, por supuesto, profesionales de otras comunas que también se van integrando para que la radio cada día sea más profesional. Así que no se olvide, querido auditor, querida auditora, de saludar a Radio Más en este mes aniversario. 11 años acompañando al Maule Sur a través del 99.9, la señal máster. Y luego ya aparecemos nosotros en el 104.9 y 106.1 también en Parral, que también saludamos a nuestros hermanitos más pequeñitos, podría ser Parral, ¿eh? ¿Cierto? La tercera frecuencia que se une a esta gran familia de comunicación del Maule Sur. La red del Maule Sur, ese es el nombre, ¿eh? La red del Maule Sur. Ya estaba mirando yo por acá, chiquillos, chiquillas, porque habíamos visto que aparecía lluvia el otro día y domingo, pero no aparece nada de lluvia. Hasta, entiendo que la primera semana de, o ya junio, pero hablan los expertos que la primera semana o durante junio se va a cargar la mata, pero pesado, en cuanto a lluvia. No va a ser algo tan sencillo como pensamos. O sea, nos vienen advirtiendo hace rato ya que vamos a tener un invierno de mucha lluvia intensa en corto tiempo, en corto plazo, ya, y eso tiene que ver con el efecto o en este caso el denominado El Niño, ya. Pero también hablan por ahí de que podría ser el Niño Godzilla. ¿Se acuerda que la semana pasada lo estuvimos comentando aquí en la radio en la mañana? Porque tenemos que ir advirtiendo a nuestros vecinos, a nuestras vecinas, a nuestro auditor, a nuestra auditora, de cómo eventualmente puede venir la cosa, si uno tiene acceso a otra información que probablemente no todos ustedes tengan, o sabemos que mucha gente ya tiene acceso, pero Lo peor que puede pasar es de que no, digamos, no informemos y ocultemos información que esté llegando. Y se viene hablando hace mucho rato, ya, haciendo mención a lo importante y a lo relevante, ya, sobre cómo se va evolucionando el clima. Y cuando hablamos del fenómeno del Niño, también hablamos de que puede tener distintas categorías este niño. Y hay un profesor que yo sigo por X o ex Twitter, que es muy, muy asertivo al respecto de cuando entrega pronóstico. Él es profe, se dedica a otras cosas, pero tiene como un tema ahí con la... con el tema climatológico. Se maneja bastante bien al respecto de ir conociendo, digamos, o ir estudiando con mucho detalle cómo evoluciona el clima. Y yo me acuerdo siempre de que cuando tuvimos esos temporales muy potentes hace un par de años atrás, este señor, a través de su plataforma digital, que por lo demás la siguen muchísimo, incluso lo entrevistaron en algunos diarios nacionales, fue muy asertivo el alertar a la población. Él decía, no le están dando la importancia que deben darle a el sistema frontal que está ingresando en ese momento al centro de Chile. Y él hablaba, por ejemplo, advertía a Linares, advertía a Chillán, que tuvieran cuidado porque iba a ser mucha agua en poco tiempo. Bueno, le achuntó, se llama profesor Eduardo, ya profesor de castellano y comunicación, metaficionado, dice, me gusta la música, el anime, la lectura, y administra la página que se llama Tiempo y Clima en tu Región. El profe Eduardo entonces dice que hay, dice, hay algunas personas que dicen en TikTok que se viene un diluvio para el sur de Chile. Hago esta publicación ya que se esperan solo precipitaciones, pudiendo algunos chubascos incluso llegar hasta el Maule Sur. Nada más que eso. No habrá diluvio ni ríos atmosféricos como inventan ciertas personas. Eso lo publicó ayer. Ya, pero sí dice, junio trae los cambios. En la imagen 1, que muestra una imagen satelital, esta situación actual con las altas presiones, ya, bloqueando los sistemas frontales, mientras la imagen 2 y 3 muestra el panorama para la primera semana de junio. El cambio es más que evidente. Finalmente se abre la ventana para la llegada de las anheladas lluvias. A tener paciencia y a seguir las actualizaciones. La combinación del Niño más la fase de oscilación antártica abrirá la ventana para la llegada de lluvias a Chile central durante el mes de junio, y ahí será evidente en la atmósfera el fenómeno del Niño. Durante junio su influencia será mayor, mientras un fuerte pulso de oscilación se moverá al Pacífico, aumentará la convección, y allí por último la oscilación antártica, que son términos técnicos que usan, ya hará que pueda caer lluvia intensa en poco tramo de tiempo en la zona centro-sur de Chile. Cuidado, en algún momento de junio la combinación de factores puede desencadenar eventos potenciados por ríos atmosféricos. No se olvide que el año 2023, también con el fenómeno del Niño, así ocurrió y así lo advertí. ¿Ven? Es lo que yo le estoy diciendo recién. El 2023, este señor, yo lo leí. Incluso en un par de veces, quienes me siguen en redes sociales vieron que publicamos algo al respecto de lo que señaló el profesor, y pues aquí quedó la embarrada, pues, digamos. Pero sí, él señalaba siempre de que no lo tomaban en cuenta, ya que como que las personas a cargo de la oficial de Meteo Chile, de la Dirección Meteorológica, como que no le daban la importancia a lo que estaba pasando o a lo que podía pasar. Y es por eso que luego ya bastantes medios de comunicación, entre ellos algunos diarios digitales, nacionales y medios nacionales, lo tomaron en consideración porque dijeron, sí, pues efectivamente este señor venía hace rato hablando sobre este tema, y bueno, y tuvo toda la razón del mundo. Así que bueno, él dice que entonces que por ahora estos días de mayo nada, probables chubascos quizás podrían alcanzar al Maule Sur, pero sí, junio es el tema que tenemos que mirar con mucha atención. ¿Ah? Así es que hay tiempo aún, querido amigo, querida amiga, para que vaya realizando ya las mejoras de su entorno, de su casa, el techo y esas cosas que siempre a uno les va diciendo y que de pronto dice, oh, debería haberlo hecho antes, pero los tiempos de pronto son medio ajustados, pero nada perdemos con tomar en consideración lo que nos dice el profesor Eduardo.

Bien, ya estamos nuevamente con ustedes. Falta poquito ya para las 11 de la mañana, que va rápido, pasa el tiempo, avanza, avanza de una manera impresionante. Imagínense, ¿eh? Un par de canciones y ya llevamos casi una hora de programa al aire a esta hora con ustedes a través de nuestras señales 104.9, 106.1. Le enviamos un saludo por ahí a quienes están en otra sintonía escuchando la radio en este domingo por la mañana. Ya, luego le vamos a estar comentando ahí qué novedades tenemos sobre nuestro nevado de Longaví. Nevado que también se observa potente e imponente desde Parral, desde Retiro, desde Linares. Yo les contaba antes que hay una imagen muy linda con la iglesia máster o madre de Cauquenes. Ya, y se ve ahí, hay una foto que aparece el nevado de fondo, o sea, como que estuviera al lado de Cauquenes, la verdad. Ha sido imponente, así de gigante y tremendo es, ¿eh? Nuestro volcán, que está con actividad anormal, un poco había pasado algo parecido el año 2019, pero que la gran mayoría de las personas pensábamos que era ya como una especie de un bello durmiente, ¿eh? No se conocía mayor antecedente sobre él, pero siempre ha habido un monitoreo por parte de Cerna Geomina, ¿eh? Si usted se mete a la página, yo hace muchos años que lo vengo haciendo, cada cierto tiempo, cuando me acuerdo, lo voy mirando y está ahí la cámara, la señal, el monitoreo constante, porque está dentro de la red volcánica de Chile. Desde un tiempo a la fecha, digamos, desde un par de días a la fecha, como que empezó a moverse más de la cuenta. Esto no tiene que ver con los sismos en el volcán mismo que sean perceptibles para la gente. Yo subí una publicación de cómo Mega, el noticiario de Mega Noticias, informó el cambio de alerta de verde a amarilla, que es una categoría de ponerle un poquito más de atención. La gente empezó a comentar ¿cómo publican eso? Si yo vivo aquí en Longaví, aquí no ha temblado. Bueno, de pronto, el no conocer del tema o el no estar tan, digamos, tan al tanto de cómo esto funciona, uno cree que si yo no siento el temblor es que no, en el volcán nevado no ha temblado. Claramente tiene una forma de actuar totalmente distinta a la gente, por ejemplo, que vive en Villarrica, que sabe o que está claro que toda la vida hay un inconveniente ahí con el volcán Villarrica, que está primero en, digamos, de importancia al respecto de lo que puede originar en algún momento que se vuelva a erupcionar, porque ahí ya hay antecedentes más recientes, digamos, en términos de erupción volcánica, en Villarrica, o Calbuco, por ejemplo. Entonces, claro, la gente de Calbuco, la gente de, incluso, digamos, la gente de Villarrica, o incluso la gente de Chaitén, ¿ya? Están, digamos, más sociabilizados con este tipo de cosas. Entonces, ellos saben que si vivos a kilómetros del volcán y yo no he sentido ningún temblor y me dicen que sí está temblando en el volcán Villarrica, bueno, la gente lo entiende como tal. Acá, como no estamos asociados a aquello, la gente tiende a ningunear la información de los especialistas o de los profesionales, incluso señalando de que están haciendo una alerta, asustando a la gente. Dígame usted, ¿cuál sería la intención de estar inventando que el volcán de Longaví se está moviendo? ¿Cuál es la atención tan grande que se desvía, según algunos, digamos, opinólogos de redes sociales? Cuando hay una situación en Chile, los chilenos somos expertos en ser expertos de todo, ¿eh? Sabemos de todo, opinamos de todo. He leído una de comentario, oiga, impresionante, hasta las cosas más absurdas, ¿ya? Pero bueno, fíjese usted que nosotros no aparecíamos en ningún caso como Longaví en los volcanes más activos de Chile. Por ejemplo, tenemos el Villarrica, que es el número uno, ya lo dijimos, en la región de la Araucanía y los Ríos. Calbuco, en la región de los Lagos. El tercer volcán con mayor peligrosidad es el Llaima, en la Araucanía. El cuarto es Puyehue, que está dentro del cordón Cauye, que une la región de los Ríos y los Lagos. El grupo Descabezados, aquí en la región del Maule.
Carrán, los ríos, Chaitén, los lagos, Osorno, volcán Osorno, precioso volcán Osorno en los lagos, Mocho, Chonhuesco en los ríos, Nevados de Chillán en el número 10, aquí en Ñuble, Lonquimay en la Araucanía, Hudson en Aysén, Antuco en Biobío y Láscar en Antofagasta. Ese es el ranking ya de los 14 volcanes más activos, ya, y eventualmente peligrosos de Chile. El Villarrica incluso es el más cabrón de Sudamérica. O sea, ese corte, digamos, ese corte. De eso estamos hablando, ¿ya? Pero el Longaví aparece también porque obviamente es un volcán, pero que no tenía actividad o que no había registro de actividad en el último tiempo. Pero aparecía como en el número 56 del listado total de volcanes, ¿ya? Porque Serna Geomín tiene monitoreado 87 volcanes, ¿ya? Y ahí hay un estudio geológico, digamos, profesional, técnico, con la utilización de la tecnología para ir viendo cómo está esto. Y en nuestro volcancito, el de Longaví, estaba en etapa 4, es decir, sin actividad, con, digamos, una asignación de color verde, en el número 56. En ningún caso en la lista de los 14, el número rojo que yo acabo de mencionar hace breves instantes. Pero bueno, eso y más lo vamos a estar conversando al retorno de comerciales aquí en la radio, para que hablemos un poquito más de qué es lo que hay, qué información tenemos a mano sobre nuestro nevado y lo que está ocurriendo allá arriba en ese hermoso lugar.

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2: Son las 10 de la mañana, 56 minutos.
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Eso, continuamos ya en el segundo bloque. Estamos solo en el aire a través de Radio Más Parral, Radio Más Radio TV. Más Radio TV. Tuvimos un corte de energía eléctrica ahí en la planta transmisora de la vía 7, pero estamos también al aire a través de Radio Salca de la Quinta Norte, que saludamos cariñosamente en el día de hoy también. Gracias por enlazarse junto a nosotros, chiquillos, ahí y en la señal online www.masradiotv.cl. Ahí puede usted buscar la señal de Radio Vía 7 y también Más Parral. Estamos ahí apareciendo en esas señales online y, por supuesto, en Más Radio TV Parral 106.1 y Radio Salca de la Quinta 107.9 en la frecuencia modular. Tuvimos ahí un corte de energía eléctrica, nos fuimos abajo en la vía 7, ¿eh? Sí, nos fuimos ahí abajito. Con un corte de energía eléctrica en la planta transmisora de la radio Vía 7, por eso que estamos ahí sin salir al aire por ahí. Pero bueno, estamos aquí contentos y felices nosotros acompañándoles, por supuesto, también a quienes nos escuchan en nuestras pequeñas radios, en la Quinta, sobre todo en la zona rural, a través de una radio ciudadana y la gran radio Más Radio TV, allá en Parral 106.1. Oiga, les quiero contar que en Los Cristales hay feria libre hoy domingo igual, ¿ah? ¿Eh? Atención, en la Plaza de Armas de Los Cristales, feria libre. Vaya a la feria, algo le falta para el almuerzo, algo le falta para, digamos, preparar una rica comida, o necesita comprar otras cositas distintas, adicionales. Bueno, le invito a que vaya a la Feria de Los Cristales. Está 100% operativa ahí en el sector de Los Cristales, en la plaza, frente al Colegio Pleno Centro de Los Cristales. Ya, invitación ahí abierta para todos los vecinos y vecinas. Ya, vamos a luego, mientras se van enchufando también otros auditores de la radio Osalca, vamos a estar entregando antecedentes de qué sabemos del nevado de Longaví. Oye, hoy día íbamos a hacer otro concurso, hoy día le quiero avisar a nuestra vecina auditora del tránsito que se ganó el cobertor la semana pasada, que lo puede pasar a buscar al local, ya, al local, en la Quinta, entre parcelas, ya. Está ahí ya desde el mismo día que pasó algo bien gracioso. Ahora lo pasaron a buscar al local, después fueron a la radio y el cuarto lo trajimos para el local, para que así pudiera estar más cerca de la ganadora. Así es que está ahí el cobertor en el local de la Quinta Norte, en el mini market, entre parcelas, a la ganadora del sector El Tránsito, ¿eh? Que se ganó el cobertor. Y para esta semana teníamos previsto regalar otro regalito más, una plantita de Vivero Los Culenes, pero como se cortó la luz en la planta transmisora de Radio Vía 7, lo vamos a dejar para el próximo domingo. ¿Ya? Para el próximo domingo, y así vamos a ver, digamos, ahí cómo lo hacemos para que participe más gente, que esa es la intención, que sea mucha la gente que participe en nuestros concursos del día domingo.

Es tremendo, super domingo a través de Radio Masparral y Radio Salca. Oiga, la mañana estábamos conversando sobre el nevado de Longaví. Nuestro hermosísimo nevado se mantiene aún en alerta amarilla. Tiene que ver con un movimiento inusual en el interior del volcán. En la mañana comentábamos aquí en la radio también, por supuesto, de el ranking de los volcanes más activos de Chile, y nosotros estamos muy abajo. O sea, hay 14 volcanes en Chile considerados relativamente peligrosos. El más peligroso sí es el de Villarrica, y resulta que en el caso de Longaví está en el número 50 y algo, que lo estuvimos revisando hace poco rato aquí en la radio. No había información, digamos, que indicara que nuestro volcán estuviera con el tipo de actividad. De hecho, hay registros históricos que hablan de que habría tenido una erupción hace muchísimos cientos de años atrás. ¿Y cómo van sacando estos conceptos? A través de el estudio que hacen de las rocas, del entorno, del contorno del volcán. Además, el volcán de Longaví, o nuestro nevado, no tiene cráter. No tiene este hoyito sobre la cúpula, digamos, sobre la cúspide del mismo volcán, que es lo que, por ejemplo, se observa en Villarrica, que hay muchas imágenes de cuando enfocan el cráter del volcán, se ve el humo y todo el tema ahí saliendo. Y eso, indudablemente, uno puede observar, uno cuando ha tenido la oportunidad de estar por allá, observa, digamos, a distancia el volcán Villarrica, y va viendo, digamos, cómo sale el humito, ¿ah? ¿Ya? O cuando tiene en la tarde, de pronto un poquito de fuego hacia arriba. Bueno, el volcán Longaví, nuestro nevado de Longaví, que lo queremos calmo como siempre, está en el número 56, siempre con la alerta verde. Pero ahora se cambió a la alerta amarilla, básicamente porque ha presentado un enjambre sísmico, que son muchos sismos de 3.4 puntos el mayor al interior. Y creo que estaría indicando la medición que hace Cerna Geomin es que al interior del volcán eventualmente habría fluidos, es decir, habría lava. ¿Ah? Entonces, ¿cuánta cantidad hay? ¿En qué condición está? Si es que hubiera alguna posibilidad remota que genere una erupción, ¿por dónde saldría? Es como una ollita a presión, digamos, tapada, y claramente son los misterios de la naturaleza. Como decía en la mañana, hay gente que ningunea la información, que cuestiona, que supuestamente esto tiene que ver con un desvío de atención, porque quieren engañar a la gente. Bueno, yo no sé por qué un científico de la Cerna Geomin tendría ganas de engañar a la gente. Lo que está haciendo básicamente es poder informar, alertar a la ciudadanía en caso de eventual de alguna sorpresa. Puede tener una sorpresa el nevado de Longaví, lo queramos o no, puede pasar algo, porque eso no lo controlamos nosotros. Jamás en la vida hemos tenido control sobre la naturaleza. Por ejemplo, el volcán Chaitén, ¿ya? El volcán de Chaitén también tenía antecedentes de mucha antigüedad. Hablaban de 10.000 años atrás había tenido una erupción. Para la gente era un cerro verde, bonito, lleno de, digamos, de naturaleza, y de pronto comenzó con una actividad, y ya conocemos lo que pasó el año 2008 en Chaitén. Como también hay otros volcanes que se mantienen activos, por ejemplo el Descabezado, aquí en la región del Maule, mantiene una actividad constante. La Laguna del Maule mantiene una actividad constante. Pero bueno, la duda es cuándo, cómo y dónde podría ocurrir alguna situación compleja, digamos, y grave en la zona. Así que bueno, es un tema que hay que estarlo mirando con atención. No tenemos, digamos, la bolita mágica para tener las certezas, pero no podemos, digamos, menospreciar la información que nos entregan instituciones públicas como Cerna Geomin, que tiene más de 50 años y que en los últimos 10 años ha activado nueva tecnología en la red volcánica de Chile. Chile está entre uno de los países que tiene una mayor red de volcanes
Y también, por supuesto, es un país sísmico, o sea, no nos puede sorprender que tengamos sismos, temblores, posibilidades de terremotos, tsunami, y no podemos también obviar o desviar la atención o creer de que no vamos a tener situaciones mayores o complejas al respecto de volcanes. Hay una red volcánica tremenda. Yo estaba mirando delante aquí en la página web de Cerna Geovin que Chile tiene reconocidos, ya, porque también pueden haber volcanes submarinos, pero en términos terrestres hay 87 volcanes en nuestra red, amplia en nuestro largo y angosto país. Y cuando está en categoría roja, por ejemplo, se trata de sistemas volcánicos con muy alto nivel de riesgo específico, con sistemas volcánicos con actividad eruptiva reciente, eso cuando están en rojo. En naranjo, sistemas volcánicos con nivel de alto riesgo específico y con actividad anómala reciente. Cuando están en alerta amarilla, como el caso de Longaví, sistema volcánico con nivel moderado de riesgo específico, con episodios o movimientos aislados que generan preocupación. Cuando están en verde, que es el caso normal de Longaví, es un sistema volcánico con nivel bajo de riesgo específico. Y cuando están en plomo, ya, o gris, el sistema volcánico con nivel muy bajo de riesgo específico, o sea, no hay nada. Por ejemplo, en Chile hay varios volcanes que están en esa categoría de gris. Por ejemplo, tenemos el volcán Aguilera en Magallanes, Isla Pingüino en la Antártica, Nevado Tres Cruces en Atacama, el Orca en Magallanes, grado 5. Y el Longaví, el número 56, estaba en verde hasta la semana recién pasada. Y ahora cambió a la categoría amarillo, junto con volcanes de Aysén, Los Lagos, Tarapacá, Arica, Parinacota, O'Higgins, Metropolitana, en fin, no es el único volcán que está en alerta amarilla tampoco. ¿Y cuáles son los que están en roja siempre? Villarrica, Calbuco, Yaima, Puyehue, Descabezados, que son estos del Maule, Los Venados en Los Ríos, Chaitén, Los Ríos, Los Lagos, Osorno, Los Lagos, Choshuenco en Los Ríos. Oye, el Choshuenco también es bonito, estuvimos la oportunidad tan cerquita de ese volcán, ¿eh? Nevados de Chillán, también. Y Antuco en Biobío, el Láscar en Antofagasta. Son algunos, digamos, de los volcanes, ya, que están ahí con alerta roja constante. Muy bien, así que eso es importante, chiquillos, que usted vaya sabiéndolo, que lo vaya conociendo, y que también es, por supuesto, relevante, digamos, que mantengamos siempre atentos a lo que, cómo va evolucionando nuestra naturaleza. No somos dueños de la verdad bajo ninguna circunstancia, pues, si nosotros aquí estamos de paso, aquí hay otras personas, otros seres que mandan, Diosito de arriba y la naturaleza que se manda sola. La naturaleza siempre va a imponerse sobre nosotros. Nosotros estamos aquí de pasito, normal. De pronto nos creemos demasiado relevante, importante para el ecosistema. No, somos ahí como un granito en el mar.

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2: Son las 11 de la mañana, 56 minutos.
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Bien, continuamos aquí en el 106.1 Radio Más en Parral, o Más Radio TV y Radio Salca de la Quinta, 107.9. Al parecer todavía no volvemos ahí a la señal 104.9 con un problema eléctrico tempranito. Así es que por eso que estamos solamente a dos señales en el día de hoy, a través de nuestra señal en línea www.másradiotv.cl. 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Saludos para nuestra querida amiga Miriam Sepúlveda. Don Robin Araya, un saludo, que esté muy bien, orgulloso de escucharlo. Le quiero una canción de Conexión de Parral. Me encanta mucho ese grupo, así que le enviamos ahí un saludo cariñoso a Parral, fiel auditora nuestra, que siempre está junto a nuestra sintonía también y siempre nos está escuchando allá en Parral City. Saludos para la hermosa comuna de Parral y para todos sus sectores urbanos y rurales que sintonizan el 106.1. Mucha gente por allá en Parral, en sintonía de nuestra radio, la radio que llegó para quedarse, para acompañar a la tierra de Neruda, hermosa ciudad en crecimiento, en desarrollo, siempre Parral. Oiga, se mandaron una fiesta del verano, la Semana Parralina, impresionante, además transmitida a todo Chile a través de Chilevisión. Oiga, cierto que sí, se pegaron un salto, pero se pusieron pantalones grandes ahí en Parral con la Semana Parralina. Así que le enviamos nuestro saludo especial ahí a todo el municipio, a todo el personal que trabaja arduamente, a su alcalde, al Consejo Municipal, por el trabajo que están realizando por Parral y su gente. Oiga, también están haciendo un plan bien especial que de pronto lo miramos con cierta envidia de comunas aledañas como el

pueda realizar con ese fin es extremadamente positivo. Así que saludos y felicitaciones por eso, y se lo vamos a copiar. Hay que copiar. Lo bueno se copia, como dicen por ahí. Replicar las buenas iniciativas en comunas como la nuestra indudablemente sería muy beneficioso. Ya estamos a las 12 horas con 16 minutos. Este es el Super Domingo a través de Parral y a través de Radio Salca en La Quinta.

Eso, muy bien, estamos ya nuevamente con ustedes al aire a través del 107.9 y 106.1. Oye, durante estos días me han estado preguntando sobre el subsidio eléctrico y les quiero comentar acá, digamos, cómo va a operar este tema, ¿eh? Para que usted más o menos tenga claro cómo va a ir evolucionando este proceso de este año. Ya, este es un beneficio del Ministerio de Energía que le permite acceder durante el año 2024, 25, 26 a un descuento semestral en tu cuenta de electricidad. Está destinado para quienes, digamos, están dentro del 40% en el registro social de hogares como más vulnerables. Así es que, atención, ya, si tienes el beneficio, bueno, se repostula de manera automática. ¿Ya? Si no lo tiene, la quinta convocatoria parte el día 26 de mayo y hasta el 5 de junio. Los resultados podrán ser, digamos, conocidos en el mes de agosto. ¿Ya? Así es que, atención amigos, atención amiga, si uno postula el subsidio eléctrico, lo puede hacer a partir del 26 de mayo. Ser mayor de 18 años, claramente, ser cliente o arrendatario o propietario de, digamos, de su red eléctrica, estar, por supuesto, con la cuenta de la luz al día, pertenecer al 40% del registro social de hogares. Si, por ejemplo, en su casa vive una persona, el descuento podría llegar a 17.346 pesos. Si son de 2 a 3 integrantes, el descuento podría estar entre 22.548 o un poco más, y si son 4 integrantes, sobre 31.000 pesos de descuento para que en este caso pueda usted descontar de su cuenta mensual. Ya lo sabe, si ya lo tiene, es automático en este caso la repostulación, pero si aún no lo tiene, el plazo comienza el día 26 de mayo y culmina el 5 de junio para el subsidio eléctrico, ¿ya? Que es muy importante también porque hay mucha gente que lo ha estado consultando al respecto de aquello y es muy sencillo también de postular. Hay mucha gente que ya lo tiene, felizmente, y hay otras personas que también, por supuesto, necesitan un poquito de ayuda, también se les puede colaborar en aquello. También recuerden que está el vale de gas, ¿ya? Que entrega el gobierno, que es un vale para 27.000 pesos para quienes necesiten, digamos, este apoyo durante el invierno. Se está activando un cupón con la clave única, y recuerde que pueden acceder todos los grupos familiares, en este caso el jefe de familia o jefa de familia, que su núcleo familiar esté dentro o hasta o igual al 80% del registro social de hogares. Entonces, de pronto la gente me dice, pero si yo tengo 40, lo recibe. Si tiene 60 también, si tiene 70 también, si tiene 80 también. Eso es muy importante que lo sepa, porque la gente, como al leer el documento que dice estar en el 80% del registro social de hogares, y ellos estar al 40 o al 50 o al 60, dicen que ellos no, es hasta el 80%. De ahí hacia abajo, todos los porcentajes que tenga el registro social de hogares son habilitantes para recibir el beneficio. Se ingresa con la clave única, se solicita la activación del cupón y luego le llega un correo electrónico en donde le confirman, digamos, que ya está activado. Eso es todo. Puede comprarlo en una distribuidora adherida, en este caso de los que están, digamos, solo son los suministros de gas conocidos en Chile. Ya, y tienen que tener la app del Banco Estado en su celular porque con eso van a poder comprar o activar el cupón, ¿ya? Eso es importante también, que descargue o alguien de la familia le descargue el app de Banco Estado. Esto es todo digitalizado, lamentablemente, y ahí van, digamos, quedando con algunos inconvenientes las personas, digamos, porque el tema tecnológico de pronto como que lo descontinúa a las personas, pero casi 2 millones de chilenos ya lo activaron el primer día,
está disponible para 7 millones de chilenos. Así que la gente, yo creo que está ahí, y la familia o los integrantes del núcleo familiar pueden colaborar con aquello, ¿ya? Entonces lo puede comprar en una distribuidora de herida, lo puede también pedir presencial o retiro a domicilio a través de la APP de Banco Estado, RutPay o Caja Vecina, ¿ya? ¿Hasta cuándo se puede activar el primer grupo? Para que usted pueda, el 17 de junio ya, cobrar su gas, del 18 al 29 de mayo. Ahí usted, desde el 17 en adelante, ya puede ocupar su cupón. Si usted postula o activa su cupón entre el 30 de mayo y el 12 de junio, a partir del 2 de julio puede usar su cupón. Ahora, si activa esto entre el 13 y el 30 de junio, puede activar o usar su cupón a partir del 21 de julio. Ya hay una página web para que los chiquillos que están escuchando la radio puedan ayudar al abuelito o a la abuelita, cupondegas.cl o cupondegas.gov.cl. Nosotros también subimos una gráfica explicativa en nuestras redes sociales, en donde aparece paso a paso lo que hay que hacer, y el formato. Está activado para 27 mil pesos. Si el gas, por ejemplo, el otro día estaba el gas de una empresa X a 21.900 pesos. Usted me puede decir, pucha, pero que está barato. Sí, yo lo vi barato, pero obviamente de pronto a 24.500, 26. Bueno, si a usted le queda un saldito en su APP, por ejemplo, si va a comprar un gas y vale 22.000, le van a quedar 5.000 pesos, que en ese mismo local puede después comprar el siguiente cilindro y que le hagan el descuento de los 5.000 pesos que le quedaron disponibles para la compra. ¿Ah? Bueno, para la persona un poco más contemporánea es simple, para los adultos mayores es un poco complejo. Hay quienes dicen que pucha, que es una pena que lo estén haciendo así, de tema digital, pero es la forma más práctica de llegar a la mayor cantidad de personas en Chile. Entre los 7.7 millones familias que van a recibir este beneficio, escuchaba el otro día que era un porcentaje muy inferior el que no tenía estos sistemas digitales de Banco Estado en sus cuentas. Usted sabe que el Estado de Chile maneja información de todos nosotros en todo sentido de la palabra, entonces saben perfectamente que mucha gente sí lo tiene, y que está activado, y que es un tema, digamos, de poder aplicarlo solamente y de manera digital y bastante simple, ¿ah? Desde el punto de vista que lo estamos mirando nosotros, ¿ya? Así que eso también es un tema importante. Le vamos a enviar un saludo cariñoso a nuestro amigo, al señor Tapia, don Ricardo Tapia, ¿eh? Le vamos a enviar un saludo cariñoso, que está escuchando la radio hasta ahora. Entiendo que no le ha gustado mucho la programación musical que hemos programado hoy día, pero de todas formas le enviamos nuestro saludo cariñoso ahí al señor Tapia, ¿eh? A don Ricardo Tapia, que nos escucha los días domingos, pero escucha en la radio Vía 7. Yo creo que hoy día nos encontró en la radio Salca o en la radio de Parral, porque, como les contábamos temprano, está sin energía eléctrica la planta transmisora de radio Vía 7, ahí en la comunidad de San Jorge Longaví. Ahí está la planta transmisora de la radio. Entonces, ahí en ese lugar hay un problema eléctrico, justamente en ese lugar, para la buena suerte de nosotros, colegas. Pero igual nomás aperramos, porque estamos saludando a Parral en el 106.1, a La Quinta y sus alrededores a través del 107.9, y aquí estamos dándole, como corresponde, como cada domingo, en el Super Domingo, informando, entregando informaciones importantes, necesarias.

Ramos, porque estamos saludando a Parral en el 106.1, a La Quinta y sus alrededores a través del 107.9. Y aquí estamos dándole, como corresponde, como cada domingo, en el Super Domingo, informando, entregando informaciones importantes, necesarias.

Ahí estamos. Bueno, y delante tuvimos un pequeño corte. Usted sabe que siempre, como a las 12:30, más o menos entre las 12 y la 1, tenemos un corte de internet de milésimas de segundo, y eso hace que nos vamos del aire un ratito, pero volvemos inmediatamente luego, ¿eh? Siempre lo tenemos ahí. Si no pasa entre las 2:15, 2:30, pasa cerca de la 1. Pero esta vez ocurrió como siempre. Está como programado que a esa hora tengamos una caída de red. Pero es breve. Eso es lo importante del mundo, de todo. Oiga, les quiero comentar que saludos a Joaquín Riquelme y a Clemente. Ayer participamos de la primera comunión de los chiquillos allá en el sector de Los Pellines, en la Capilla María Auxiliadora del sector Los Pellines, en donde dos niños, dos pequeñitos de la comunidad, recibieron el sacramento de la primera comunión. Joaquín y Clemente. Prácticamente una celebración privada para los chiquillos, ¿cierto? Claro, una celebración litúrgica especialmente para ellos, que recibieron su primera comunión. Y le enviamos un saludo cariñoso y especial a los dos, pero también, por supuesto, y especialmente a Joaquín Riquelme, mi ahijado, que está cumpliendo con un nuevo sacramento. Así que saludos para ellos, para sus familias. Espero que hayan disfrutado muchísimo este bonito momento. Para el mundo católico es muy importante, y sobre todo para las familias que con ese arraigo católico, digamos, de ir cumpliendo paulatinamente con los sacramentos: el bautismo, la primera comunión, luego la confirmación y el matrimonio. Es un poco lo que, digamos, en la directriz de la Iglesia Católica. Así que ayer ahí en Los Pellines, una muy bonita ceremonia, cierto, el sacerdote también ahí llevando adelante una linda misa. Y, por supuesto, un especial y bonito momento para los muchachos, tanto para Clemente como también para Joaquín y para sus familias. Bueno, y también les quiero comentar otra cosita, pasando de Los Pellines, yéndonos ahora a Lomas de Polcura. Estuvimos allá durante la semana con 5 de los 6 concejales en una reunión con el directorio de la APR del sector de Lomas de Polcura. Fíjese que ahí hay un tema bien grave, muy, muy delicado, y lo que pasa es que se está secando el pozo del agua potable del sector. El APR de Lomas de Polcura, o CCR como se llaman ahora, tiene 384 conexiones formales de red de agua, o sea, 384 casas que están, digamos, conectadas a este servicio de agua potable. Ahí el punto está en que también pueden haber algunas que están conectadas de una casa a otra y que salen de la misma matriz. Podemos hablar, digamos, de 400 familias que están conectadas a la red de agua potable de este CCR. El pozo ha comenzado a secarse paulatinamente, cada vez más ha ido disminuyendo la cantidad de agua de un pozo de 60 metros, si no mal lo recuerdo. Y eso está originando que la APR no tenga el agua suficiente para abastecer a todos los vecinos de manera simultánea. Por ejemplo, el APR de la Quinta Norte, o el APR o el CCR de Los Cristales, usted en este minuto va y da la llave y tiene agua. En Loma de Volcura, lo que hace el operario es sectorizar el agua por ciertos momentos para irlo distribuyendo para todos los callejones, caminos, lugares de Lomas de Polcura. Es una situación bien delicada, bien compleja, y la verdad es que una de las opciones es poder bajar la bomba a mayor profundidad, porque obviamente el pozo es hondo, pero la bomba está extrayendo agua de unos 35 metros aproximadamente. Entonces la idea es bajar quizá unos 10 metros más, según lo que está recomendando la DOH, para con eso, digamos, ver si hacia abajo, desde la mitad del pozo hacia abajo, se mantiene una cantidad de agua constante a través de la napa subterránea para poder, enfrentar esta situación por el momento. Por el momento. Y me decía el operario que esto venía pasando desde un tiempo a la fecha, pero que se ha ido agudizando aún más durante este tiempo, y la verdad es que es muy complejo, muy difícil para cualquier familia no disponer del agua en el tiempo y forma que lo necesita. Así es que se generaron algunas conexiones, algunas redes ahí, algunas gestiones con el municipio, porque la idea es cofinanciar
estos trabajos, digamos, como alternativa uno, que es decir, bajar la bomba y empezar a extraer agua desde más abajo. Y la otra vía, que va a ser la que tienen que seguir de todas maneras, es postular a una conservación, a un mejoramiento, a bajar la copa de altura y quizás permitir ampliar esa red, pero teniendo presente o la búsqueda de un nuevo pozo. ¿Ah? Hay que hacer estudios, sondajes, probar y buscar el agua donde esté y que pueda, digamos, asegurarle un par de años más a este sistema de agua potable rural o CCR. Así es que le mandamos nuestro saludo a las dirigentes ahí, al directorio de la PR, que ha estado liderando estas gestiones y que están buscando por todos lados para poder, digamos, avanzar. Como le dije delante, la primera opción, bajar la bomba, la extracción de agua a mayor profundidad. Y la segunda opción, que eso también es importante y que la gente lo sepa, es de largo aliento, un proyecto de APR, de conservación, de ampliación, dura o se demora un par de años, por todas las etapas que deben ir pasando. Pero la primera etapa, y quizás la más fundamental, va a ser encontrar, si no es la solución en este mismo pozo, en otro pozo, ahí en el sector, con los respectivos sondajes de prueba. Aquí pasó, muy cerca, hace muchos años atrás, un proyecto que se demoró mucho, que fue el APR de los Copihues Hualonco, y que hoy día se extiende hasta los Pellines. Ahí se realizaron sondeos en distintos puntos del sector de Hualonco y los Copihues, y finalmente ninguna napa subterránea otorgaba la seguridad de cantidad de agua para abastecer una APR. Por ende, se descartó el pozo en esas comunidades y se hizo un sondaje en la Quinta Norte, justo frente a la iglesia, muy cerquita de la iglesia Voz en el Desierto, en la Quinta Norte, del Ratén hacia arriba. A mano izquierda está el pozo del agua potable de los Copihues y Hualonco y los Pellines. Es decir, el agua está desde la Quinta, con toda una red de ingeniería que lleva el agua desde la Quinta hasta la escuela de Hualonco, en donde se encuentra en este caso la copa que distribuye a los sectores. La maravilla de la ingeniería y también el costo que tuvo ese proyecto fue millonario, producto de que el agua sale desde la Quinta Norte, se va hacia los Copihues Hualonco, pero llega hasta la escuela y luego se va hasta las casas de los vecinos que viven por ahí. Así es que bueno, esperemos que Loma de Porcura, la primera opción, que es bajar la bomba y empezar a extraer agua de mayor profundidad, sea la solución para los vecinos que están viéndose bastante delicados y complicados con esto de que no cuenten con el suministro en tiempo y forma cuando ellos lo necesiten, sino que por algunas horas al día.

Bien, estimado colega, estamos llegando al final de nuestro programa de hoy domingo, de manera especial, dedicado solo a Parral y a La Quinta, a través de Más Radio en Parral 106.1 y Radio Salca La Quinta 107.9. La radio Vía 7 hoy día se perdió el otro programa, ¿cierto? Por un corte de luz se perdieron el medio programa, ¿eh? Así que no, vamos a esperar para la próxima semana porque tenemos una plantita de regalo de Vivero Los Culenes, más otro regalito que nos quedan a nosotros, así es que el próximo domingo, si es que la luz, el clima y todo lo permite, y la salud, vamos a estar aquí nuevamente desde el estudio móvil de la radio para acompañarles, ¿eh?, en el Super Domingo en nuestra querida radio. Gracias por la sintonía, queridos amigos de La Quinta, del Parral City, de Retiro y de todo el Maule Sur y todo Chile a través de www.másradiotv.cl. Que tengan una muy linda tarde de domingo, sigan disfrutando junto a sus familias, que esté rico el almuerzo que están preparando y, por supuesto, en la semana estamos al habla y en contacto. Ah, y que nuestro nevado de Longaví se mantenga lindo y calmo como lo conocemos, ¿cierto? Que no vengan a conchanchar y a pegarse el show, ¿eh? Así que tranquilito nomás, nevadito de Longaví. Así te ves lindo y precioso. Oiga, me sale que posiblemente tengamos una lluviecita suave, pero muy suave durante la tarde. Muy suave. Algo de agüita, ¿eh? Para hoy domingo, pero así poquito. Eso por lo menos nos está entregando aquí el monitoreo que estamos realizando en claro, porque está lloviendo en el Pacífico, ¿eh? Frente a Quirihue, frente a Concepción, a Constitución, hacia el mar, está lloviendo un poquito y esa agüita puede avanzar durante la tarde un poquito hacia el territorio, digamos, Linares, Parral, San Carlos, Chillán, un poquito de agüita durante la tarde. Eso es lo que nos está mostrando acá el sistema digitalizado que tenemos para observar el tiempo. Listo, gracias. Linda tarde para todos. Abrazos.

0: finaliza las 3 horas de buena compañía y datos del Maule Sur. Robin Araya dice adiós al programa que alegra y prende el último día de la semana. Esto fue Super Domingo. La próxima semana volvemos con la misma energía para disfrutar de la mejor programación. Buenas tardes y será hasta la próxima.
1: Se acabó.
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3: Es la 1:04.
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Hola, hola, ¿qué tal? ¿Cómo están? Buenas tardes, bienvenidos y bienvenidas a Una Hora Con. Le damos la bienvenida a todos ustedes, a todos quienes se suman a nuestra sintonía. Saludamos ahí a todos los que nos escuchan a través del 104.9, 106.1 y en el 107.3 Radio Osalca Los Marcos. Saludamos a nuestro querido Patata, quien va a estar a cargo de los controles como todos los sábados para poner las canciones del especial de hoy. Les contamos rápidamente que el día martes hicimos nuestra trivia musical, donde estuvieron en competencia. En la opción número 1 estuvieron ellos, los favoritos del colega, los Cacheros del Sur. También le contamos que en la opción número 2, los Machos de la Cumbia. Y en la opción número 3, los Bandoleros del Sur. Y obviamente, como este programa se hace a base de votación, les voy a contar rápidamente que el especial de hoy es sobre los Cacheros del Sur. Así que bienvenidos a Una Hora Con los Cacheros.

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Y hemos llegado al final del programa del día de hoy. Les damos las gracias a todos ustedes por tremenda sintonía, como siempre. Oye, excelente programa el día de hoy. Le damos las gracias también a nuestro querido Patata por haber estado ahí en los controles, por haber seleccionado las mejores canciones. Y espero que el colega haya quedado ahí contento con sus cacheros del sur. Espero que haya escuchado el especial de hoy. Más le vale, más le vale. Oye, les comento, antes de comenzar a despedirnos, que este programa se repite el día de mañana, después del Super Domingo. Les cuento que de las 13 a 14 horas se repite a través del 104.9, vía 7, y a través del 106.1, más radio. Y de 14 a 15 horas se repite por radio Osalca Los Marcos, el 107.3, ahí en toda la Norponiente. Así que saludito ahí para todos ustedes también. Y les contamos que el próximo martes vamos a estar con nuestra trivia musical nuevamente. Y el próximo sábado vamos a estar nuevamente acá en Una Hora Con. Que tengan una linda tarde, un excelente fin de semana. Y nos volvemos a encontrar en otra ocasión aquí en Una Hora Con. ¡Chao, chao!

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1: Son las 2:09.
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1: Son las 2:57.
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1: Son las 3 con 57 minutos.
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2: Son las 4 con 55 minutos.
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2: Son las 5 con 56 minutos.
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0: Son las 6:24.
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0: Son las 6:37.
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2: Son las 6:57.
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1: Son las 8 en punto.